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0: Aquí está tu voz en Radio Tiempo. Buenas noches, Mike, ¿cómo estás? Me gustaría escuchar la canción García de Cani. Mike, por favor, quiero ganarme las boletas, regalarnos esa felicidad. Somos venezolanos, escuchando Radio Tiempo todo el tiempo. Por acá me escriben también mi bella Carito y dice, Mike, estoy juiciosa y nada. No te preocupes, Carito. Sorpresas vienen, Carito. Desde San Fernando también mi amiga Keishi está conectadita con nosotros. Quiere ganar sus entradas. Me envía su número de WhatsApp y todo. Hola, buenas, Mike. Bendiciones. Porfa, ¿me puedes regalar la canción Le Bajé las Estrellas de Alejandro Fernández? Oye, sí, qué buena canción, te la voy a poner a sonar en cuestión de minutos, porque por acá me están pidiendo Tú de Qué Vas de Franco de Vita, Date Tiempo de Latin Dreams, todo eso aquí en Tiempo de Luna.
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0: Ahí estaba la bella Carol G haciendo esta buena canción. Si antes se hubiera conocido, por ahí me están pidiendo Amor Verdadero. También me están pidiendo Mientes también de Sin Bandera. Y lo poco que yo quiero, esas buenas canciones de Morat estarán sonando aquí en tu Radio Tiempo. Soy Mike Morales haciéndoles compañía y seguimos en este gran espacio que es Tiempo de Luna a través de la mejor estación en Cartagena, tu Radio Tiempo, la emisora que sigue entregando más códigos y obviamente boletas para el concierto de Kany García 25 de julio. Oiga, qué buena canción que vamos a cantar todo cuando son las 7 de la noche, 32 minutos, Amor Verdadero. Suena aquí en tu Radio Tiempo, la que escuchas
1: todo el tiempo.

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7: Claro que sí, aquí sigue la buena música. ¿Para qué la vida? Enrique Iglesias. Oiga, mañana no se pierdan los clásicos de la historia después de las 6 de la mañana. Eso se llama ¿Para qué la vida? Año 2002. Qué buen tema en tu Radio Tiempo.

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11: 11 en punto. A las 11 en punto. 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
4: 6 en punto. A las 6 en punto. 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

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Ahí estaba Shakira, Shakira, cuando el reloj marca ya las 6:14. 6:14 en Colombia. Escuchas tu radio tiempo desde la ciudad de la Cuadrilonga. Señoras y señores, Cartagena de Indias, Colombia. Empezamos una vez más un nuevo capítulo, un nuevo día, un nuevo amanecer. Un despertar increíble, obviamente, de la mano del Dios Padre Todopoderoso, Creador de los cielos y la tierra, y obviamente de la música de Radio Tiempo 88.5. Cuando en ese momento te diriges a algún lugar de la ciudad, obviamente Dios bendiga tu salida, tu jornada y tu regreso. Dios bendiga cada paso que des en el día de hoy a través de Radio Tiempo, nuestros mejores deseos. Vamos con la música, continuamos con mucho más para ti. Recuerda nuestra línea móvil y WhatsApp 320-536-4885. 320-536-4885. Y continuamos con eso. Esta vez invitamos al maestro José Feliciano. Eso lleva como título: No hay sombra que me cura. 615, Radio Tiempo Cartagena. Buenos días.

pone música, más canciones en esa bonita mañana, mañana de jueves 16 de julio del 2026. Más música, más canciones, más de lo que te enamora en tu idioma. Pase tu radio a tiempo y voy a leer tus mensajes. Voy a leer mensajes, muchos mensajes tengo por aquí a través del 320-536-4885. Un abrazo, saludos y felicidades a nuestro amigo Horacio Elisney desde Buenos Aires, Argentina. Hoy a 10 grados centígrados y ya en la final del Mundial de Fútbol 2026. Más música, más canciones, más de lo que te enamora en tu idioma. Por aquí, ¿qué nos dicen? Ok, vamos a mirar qué nos dicen por aquí. Van llegando mensajes. Cartagena, muy buenos días, bendecido día, que hoy el motivo de estar sea dar lo mejor de sí, pase lo que pase. Muy, pero muy buenos días. Eso me llevó a un mensaje antiguo. Bendecido día, el plan para hoy, no perdernos absolutamente nada. Vamos a amar, vamos a reír, vamos a abrazar, vamos a saltar, vamos a escuchar, vamos a cantar, vamos tú y yo a vivir en amor y pase lo que pase, dar lo mejor de sí. Yes, mi chica Libra, disfrutando una caminata, escuchando radio tiempo todo el tiempo. Qué delicioso, ¿ah? Qué delicioso es caminar escuchando radio tiempo. Espectacular. Qué muy buena y bonita terapia. Vamos con eso que hace Chayanne de Puerto Rico. Cartagena, buenos días. Enamórate todo el tiempo con radio tiempo.

No lastimes más, qué buen clásico es ahora. 6:37 minutos. En la mañana de hoy, desde la ciudad de La Cuadrilonga, Cartagena, Colombia. Muy buenos días. Vamos con mucho más y voy a conectar contigo. Recuerda, 320-536-4885. Hola, buenos días, mis amigos de Radio Tiempo. Robert Suárez, que Dios te bendiga hoy, mañana y siempre. En el nombre de Dios, amén. Que así sea. Y así será. ¿Me puede regalar una canción? Claro que sí, por favor, reportando conexión desde Daniel Emetre, Luisa Fernanda. Luisa, un abrazón para ti, todos los tuyos, para todos en casa. Muy buenos días. Muy buenos días, Robert. Dios lo bendiga grandemente a usted y a todo el equipo de Radio Tiempo. Que así sea y así será. Un abrazo también para los tuyos. Y todos esos bonitos deseos en conexión desde el vuelo TKH-895. Eva Yunca, Dairon José Fuentes, saludo a Cleo Arroyo, Yalis María Fuentes, Andrés Jiménez, Ana Más, Erika y mi Ladies Hill a esa hora de la mañana. Van despertando a tiempo con Radio Tiempo. Más mensajes por aquí. Daniel Azócar, el del Café Colao, ahí en el mercado de Basurto. Un abrazo bien fuerte, hermano. Feliz día, líder. Activo en la cocina con el café tradicional, el Café Colao, el original. El de Daniel Azócar a esa hora de la mañana. Buenos días, yo escucho Radio Tiempo todo el tiempo. Para todos vosotros, en ese hermoso día que nos regala nuestro Creador, vamos a disfrutarlo con amor. ¡Feliz cumpleaños! ¡Cumpleaños feliz! Para mi hijo Gian Carmelo Tatis González, de parte de sus hermanos, padres Fidel Tatis Forero. Él está en el barrio La Conquista, a esa hora conectado con Radio Tiempo todo el tiempo. Muy buenos días, caballero de la sonrisa encantadora y contagiosa. Te saluda Lucelis. Lucelis, te abrazo. Que la luz de ese nuevo día llene de bendiciones tu vida. Que así sea y así será. Tu hogar, que así sea y así será. Y toda tu familia, que así sea y así será. Ok, con todo gusto, Lucelis. Un abrazo para ti, preciosa. Vamos a continuar con más buena música, más canciones, más éxitos. Esa vez invitamos a Ángel López desde Puerto Rico, líder de Son by Four. Quizá él con eso que lleva como título A Puro Dolor. 6:40 Radio Tiempo.

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3: Lo que quieres a la hora de iniciar tu jornada es tu Radio Tiempo todo el tiempo. Recuerda que hoy es el mejor día del resto de tu vida. Vívelo al máximo con la música de Radio Tiempo 88.5 todo el tiempo. Dicen por aquí, hola, buenos días, mi Robert hermoso, ¿cómo amaneciste? Oye, mejor que ayer, ¿sabes? Hoy Dios te bendiga siempre, un abrazo desde lejos, te amo, yeah. Rochi, Rocío Rieta en Blas del Eso, un abrazo, mil gracias por estar ahí. Fiel enamorada, Radio Tiempo Cartagena, 88.5, todo el tiempo. Buenos días, Robert, para saludar a Rubén Ramírez en las rutas internas de Ecopetrol, escuchando Radio Tiempo Cartagena, 88.5. Hoy es el mejor día del resto de tu vida, no lo olvides, vívelo al máximo. De la mano de Dios. En la mano del Dios Padre Todopoderoso. La música no para, continuamos Radio Tiempo.
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2: La emisora que Cartagena escucha todo el tiempo. 7:03 a.m. Vamos con más buena música, más canciones, más de lo que te enamora en tu idioma. Pero también quiero conectar contigo a través del 320-536-4885. Dicen por aquí, hola, buenos días, Robert. Te mando infinitas bendiciones. Directo al corazón. Que tu aura y tus emociones sean el motivo, pues, para seguir adelante con ese y muchos propósitos de tu vida. Recuerda que lo mejor está por venir. Atentamente, María Amparo Espite. Oye, qué bonito eso, ¿eh? Que así sea y así será, María Amparo. Sé que sí, vienen bonitas cosas. Para ti también, para ti también. Tú que vas ahí, escuchando Radio Tiempo, vienen cosas bonitas. Cosas muy bonitas están por pasar próximamente. Así es que muchísima fe, muchísima fe, muchísima fe. Hola, buenos días, Robert. Para solicitar una canción, pues claro que sí. Un abrazo para ti, mil gracias. A través de Radio Tiempo Cartagena 88.5. Los mensajes siguen llegando. Cartagena va despertando a tiempo con Radio Tiempo 88.5. Nos movemos al ritmo de las olas del mar Caribe, de las olas del mar cartagenero. Obviamente con la música que te enamora en tu idioma, la de tu Radio Tiempo. Buenos días, bendiciones para todo el equipo Radio Tiempo. Muchísimas gracias. Juan Carlos Ayala, conectado con nosotros a esa hora y todo el tiempo a través de Radio Tiempo Cartagena 88.5. Más por aquí, hola, buenos días, Robert. Buenos días para toda la gente bella de Radio Tiempo, la emisora que nos transporta, nos relaja, nos alegra, pero sobre todo nos motiva a quedarnos en ella. Qué bonito eso, excelente. Qué bonito leer esos mensajes desde muy temprano. Oye, hoy pido... Ok, dale con todo gusto y por favor envíamele un saludo a todo el personal del Centro de Salud de Turbaco, a todos esos hombres y mujeres que día a día dan lo mejor de su servicio para todos los demás. Un abrazo para todos ellos. Con la música, aquí está Ana Gabriel.

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escuché hace ayer, la escucho hoy, 7 de la mañana, 30 minutos, la escucho mañana, ayer, hoy, mañana. Yo escucho Radio Tiempo todo el tiempo. Continuamos con mucho más en ese despertar, más buena música, más de lo que te enamora y te enamora en tu idioma. 7:30 minutos en la mañana de hoy. 7:30 minutos a través de tu radio favorita, somos tu Radio Tiempo. Te acompañamos todo el tiempo y quiero abrazar, saludar a todas las personas que en ese momento ruedan sobre Cartagena. Cartagena se mueve al ritmo de las olas del mar Caribe. Tu fe, mi fe, nuestra fe están tan firme como nuestras murallas. Desde la ciudad de la Cuadrilonga, la mejor ciudad del planeta, Cartagena de Indias, Colombia. La ciudad heroica, la ciudad de los guerreros, te saludamos y te deseamos lo mejor de lo mejor. Recuerda, hoy es el mejor día del resto de tu vida. Muy buenos días. Estamos en vivo. Buenos días, mi amigo Robert Suárez. Reportando conexión, el camión del amor. Robert, quiero saber cómo gano boletas para Kenny García. Oye, no desconectándote ni un segundo, ¿ah? Ni un segundo de Radio Tiempo Cartagena, 88.5. Robert, buenos días, bendiciones para ti también. Salúdame a mi hermana que está de Happy Birthday el día de hoy. Pues para ella, cumpleaños feliz. Ella es, bueno, no me dice el nombre por aquí, ¿ah? ¿Cómo se llama tu hermana? Cuéntame. Hoy día de la Virgen del Carmen, la patrona de los conductores. Ella se encuentra exactamente en Bilbao, que la quiero mucho, mi hermana, a Jessica. Sí. Jessica, desde Cartagena hasta Bilbao, a través de Radio Tiempo, nuestros mejores deseos para ti de parte de tu hermanita en ese nuevo día. Continuamos con la música, vamos con más. Vamos con esto, eso que lleva como título en español, amor. Amor, siempre tú. 7:32 a.m. Oye, cartagenero, cartagenera, Cartagena, buenos días. Buenos días desde Radio.

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3: 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Despierta a tiempo con Radio Tiempo. Buenos días. Saludos a mi corralito de piedra. A mi bella Cartagena. La fantástica. La heroica. Y saludos a ti, mi querido Robert. Gracias. Oye, muchísimas gracias. Chico de la voz motivacional. ¡Qué súper! Yo escucho Radio Tiempo todo el tiempo desde la República Dominicana. Saludos en especial a mi madre bella, Margarita, y mi hermana bella, la profe más linda de Pontezuela. Mami, te amo, tu hija, compláceme con una canción. Con todo gusto, un abrazo. Gracias por estar ahí conectadísima a Radio Tiempo Cartagena. En la distancia. Más por aquí, 320-536-4885. 320-536-4885. Estamos despertando, ¿ah? Despertando hoy, despertando nuestra mente, despertando nuestra conciencia. Desde nuestro eterno y bonito presente. Buenos días, mi amigo Robert, estamos en vivo. Saludos a Arlinda Alfaro, un abrazo desde Radio Tiempo Cartagena. Oh, no, no hay ninguna excusa para no agradecer a Dios en nuestro día. Buenos días, pues regulares o malos, bajo cualquier circunstancia, hay que agradecerle al Dios Padre Todopoderoso, al universo, a la vida. Muñequito de Brea, a mi cariño te saluda. Nancy Martínez, un abrazo Nancy, se te quiere un montón, ¿ah? Muy buenos días, mi hermanito Robert Suárez, desde la península de La Guajira. Oye, Punta Gallina, le envío mi cariño y mis afectos, recuerde, siempre que usted es mi familia y mi sangre. Oliver Pinto, a esa hora, a través de Radio Tiempo. Oliver, un abrazo, hermano, gracias por estar ahí, ¿ah? Desde el norte de nuestro territorio nacional, escuchando Radio Tiempo todo el tiempo, desde Punta Gallina. Kelvis Locura, un abrazo hermano en las playas de Castillo Grande. Mil bendiciones, mil gracias por estar conectado con Radio Tiempo Cartagena todo el tiempo. Dicen por aquí, hola Robert, buenos días, bendiciones para ti también. Salúdame a mi hermana, que, ok, hola, los escucho a esa hora de la mañana, mil bendiciones. Stephanie está escuchando Radio Tiempo todo el tiempo. ¿Quién más por aquí a esta hora? ¿Quién dice yo? Un abrazo a esta hora de la mañana para ti también.
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3: Hola, mi querido Robert. El psicólogo me mandó a una cita con Cani. Envío mis datos para participar.
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3: Y vamos con esto. Eso que llega desde Argentina. Eso que llega desde el sur del sur con Leo Dan. Aquí está esa canción titulada ¿Cómo te extraño, mi amor? Saludos a mi amigo Horacio, saludos a mi amiga Lisney.
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3: El matecito de ayer estuvo espectacular. Ese nuevo me gusta muchísimo. Aquí está esa canción, excelente. Ya llega tu amigo de siempre, Nicolás Argevendríguez. Soy @ el Robert Suárez S. Sí, ese mismo. Ese que escuchas todas las mañanas. Ese, el de la radio. @ el Robert Suárez S. Ese soy, ¿ah?
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3: ¿Cómo te extraño, mi amor? Ok, buena canción esa, Juanita. Muchas gracias. Cartagena. Te amo muchísimo. Los amo. Las amo muchísimo. Desde la ciudad de la Cuadrilonga. Es tu Radio Tiempo sonando todo.

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0: 8 en punto de la mañana. ¿Qué tal, amigos? Tengan todos muy buenos días. Yo soy su amigo de siempre, Nicolás Sergio Vendríguez. Ya los acompaño a través de la mejor estación de radio en Cartagena, tu Radio Tiempo 88.5, presentando clásicos, tu historia, y comenzando hoy con dos muy grandes, uno de México y otro de España. Luis Miguel, No sé tú, y la canción de Camilo VI, Mi mundo, tú. 320-53-64-885, nuestro WhatsApp. Hoy es 16 de julio, día de la Virgen del Carmen, día de los conductores.
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0: Y nosotros vamos a continuar con más canciones. Vamos a seguir recordando éxitos que a la vez nos evocan momentos que vivimos y algunos quedaron por siempre marcados en nuestra mente, en nuestro corazón, en nuestra piel. Aquí está Juanes con Nelly Furtado, Fotografía.

Roberto Carlos ha adaptado a su estilo tangos, canciones de rock, de country, de balada, y esto que es un bolerazo original del maestro mexicano Armando Manzanero. Propuesta: cuando se tiene talento, cualquier cosa queda bien. 8:15 minutos a esta hora y todo el tiempo te escucha Radio Tiempo presentando clásicos de historia. Ya estamos cada vez más cerca para el día del concierto de Kany García, que será el próximo 25 de julio en la Plaza de Toros. La boleta en la tiquetera.com. Ya será el 25. Hoy estamos a 16. 9 días para ese gran concierto. Buenos días, Robert, desde la buseta de Blas de Lezo para Boca Grande. Soy Daniel de Pablo. Quiero ganarme las entradas de Kany García. Muy buenos días, mi querido Nico. Mil bendiciones para que me hagas el favor de complacerme con dos canciones: Claridad de Menudo y Te Amo de Franco De Vita. Atentamente, Melibet. Hola, mi negrito hermoso. Soy tu amiga Luz Pérez. Quiero que me regales un audio felicitando al amor de mi vida, mi viejita. Ella se llama Luz Elena. Ella es todo. Ella es mi todo, mi gran amor. Siempre conectada con la mejor emisora Radio Tiempo todo el tiempo. Bueno, ya le comento a Robert para que te grabe el audio. Si es que no se ha ido, ¿no? Buenos días, don Nicolás Sergio. Dios me lo bendiga grandemente en esta última semana del mes de junio. Ah, no, esto es viejo. Esto es viejo, mi querida Jennifer. Hola, Nico, buenos días. Para saludar a Alfo Taxi y desearle pronta recuperación, y complácelo con la canción Sereno de Wilkins. Delipegui, ¿cómo estás tú? Cuéntame, este mensaje es de Delipegui. ¿Cómo está Delipegui? Y sí, un saludo para Alfo Taxi. Verdaderamente no sé cuál es el padecimiento de don Alfo, pero le deseo lo mejor. Un fuerte abrazo y aquí lo esperamos como de costumbre. Buenos días, Nico, para saludar al piloto del amor, Rubén Ramírez, en la refinería de Cartagena, escuchando Radio Tiempo todo el tiempo. Hola, buenos días, señor Nicolás Sergio Vendríguez. Bendiciones para todos ustedes y los radioescuchas. ¿Me puede regalar la canción Antología de Shakira, por favor? Reportando sintonía desde el barrio Daniel Lemaitre. Soy Luisa Fernández Pitia y yo escucho Radio Tiempo todo el tiempo. Buenos días, Nico. Tal vez la mayoría de los colombianos nunca le harían fuerza a Argentina. Otros más bien le tenemos hasta rabia. Pero no se puede dudar del épico mundial que están haciendo. Es increíble que a punta de garra y corazón ha remontado los últimos partidos. ¿Qué tendrán estos jugadores en la sangre para nunca rendirse? Nico, ¿será que algún día nosotros también juguemos así, dejando la piel en la cancha? Atentamente, Kany. Envidia de la buena, Kany. Tienes toda la razón. Dicen que envidia de la buena nunca existe. Pero si no es envidia, es un sentimiento extraño el que tenemos muchos. Porque quisiéramos ver a nuestros jugadores, cada vez que se pongan la camiseta de Colombia, hacer lo que hacen los jugadores de Argentina cuando se ponen la camiseta de Argentina. Es que yo le decía ayer a un compañero, pareciera que se pusieran el traje de Superman. Se vuelven superhéroes. Dimensionan un poco más su calidad, más allá de lo que muestran en sus clubes. Mientras que los colombianos en sus clubes son muy buenos, y cuando se ponen la camiseta amarilla, se ponen más amarillo que lo de costumbre. Muy bien por Argentina, muy bien, llegando a una cita histórica, que parecía que estuviera predestinada. Y lo digo porque recordemos que a principio de año se iba a jugar una gran finalísima entre España y Argentina. Una finalísima, porque España es el campeón de Europa y Argentina es la campeona de América. Entonces iban a hacer un partido en Qatar y por un problema no se pudo realizar ese partido. Pero parece ser que el destino les tenía preparado algo mucho más grande: jugar la final de un campeonato del mundo. Los felicito, de verdad, los felicito. Yo no le tengo rabia a los argentinos. Se hacen odiar por su forma de ser, pero es que su forma de ser está partiendo del amor propio que sienten por su país, por su camiseta, por su cultura, por su forma de ser. Y eso nos hace falta muchísimo a los colombianos. Vamos con más canciones. Aquí está Gali Galiano, Amor de Primavera.

Ahí está Franco De Vita con la canción Y Te Pienso. Ya son las 8:34 minutos. Me habían pedido una canción de Franco De Vita y creo que me equivoqué. Creo que no era esta. Pero bueno, ahí está Franco De Vita. Todas son buenas en el repertorio musical de este cantante venezolano. Dico, mi hermano, buenos días. Yo escucho Radio Tiempo todo el tiempo. Saludos al grupo de Radio Tiempistas de Corazón. Nick, regálame la canción Tú Ni Te Imaginas de Basilio. Definitivamente, todos ven a Argentina y se les hace chichi. Mira ayer Inglaterra. Comenzó ganando y después se echó para atrás. Le empataron y le ganaron por cobardes terribles. Atentamente, Gabriel Taxi. Gabriel, no quedó 5-1 gracias al arquero. Nicolás, buenos días. Bendiciones a usted y a todo su equipo de trabajo, dándole gracias a Dios por este nuevo día. ¿Será que me colocas la canción de Rocío Blanqués, Luna Mágica? Fiel oyente desde Blas de Lezo, Jorge Luis Reyes. Buenos días, Nico. Cordial saludo a usted y a toda su audiencia. Nico, aunque nos cueste decirlo y reconocerlo, Sudamérica y el continente en la actualidad y por muchos años más tienen un solo equipo que lo representa. Es Argentina. Aunque digamos lo que queramos decir de ellos, engreídos, alzados, petulantes, odiosos, tenemos que hoy en día quitarnos el sombrero ante ellos. Argentina tiene ese carácter que a muchos equipos les hace falta. Argentina se merece la copa. Totalmente de acuerdo. Buenos días, Nico, bendiciones. Escribe Jairo Fernández del barrio Torices para que me complazcas con Blue de Sandro Jacobi. Yo escucho Radio Tiempo todo el tiempo. Hola, Nico, bendiciones. Envío mis datos para participar por las boletas de Cani García. Cumplo el 28 y la quiero de regalo de cumpleaños para ir con una amiga. Me regalas la canción De Bien a Mal, Denis Paola Díaz Ardila. Muy bien, vamos a continuar con más canciones. Vamos con Juan Gabriel, Lágrimas y Lluvias.

Ahí estaba Maná de México con la canción No ha parado de llover. 8:47 minutos. Los mexicanos hoy sí que la tienen bien cruzada. No saben si estar felices o están rabiosos, porque los mexicanos odian fuertemente a los argentinos. Pero el último enfrentamiento entre México e Inglaterra dejó una fractura en esa relación. Pero una fractura muy fuerte, incluyendo al cantante de Maná, que se metió en la mitad en una discusión que no tenía por qué meterse con Liam Gallagher, cantante de la banda Oasis. 8:47 minutos. Hola, Nico. Con dolor, pero mejorando, gracias a Dios. Pero Deli Peggy, ¿qué fue lo que te pasó? Por favor, coméntame un poco más. No soy médico, pero me gustaría saber qué te pasó. Salúdame a mi compañera Marlene Herrera, que no me ha traído helado. Bueno, Marlene, vamos a solucionar ese tema. Como Deli Peggy está incapacitada y con dolor, son 2 litros. Y para mí, uno solo. Porque yo estoy apoyando a Deli Peggy. A mí me gusta el de Popsi de Oreo, ¿oíste? No sé cuál le gusta a Deli Peggy. No vayas a salir con los personalizados, Marlene, por favor. De Oreo. Hay que aprovechar el momento. Juan y Elvia, desde Olaya Central. Bendecido día, Nico. En la plenitud de nuestro hogar, con un aroma a café gourmet y en la dulzura de nuestro amor. Así han sido nuestras mañanas desde hace 10 años y con la compañía de la mejor emisora Radio Tiempo todo el tiempo. ¡Qué bueno! La felicidad tiene olor a café. Buenos días, don Nicolás Sergio. Dios me lo bendiga grandemente en este nuevo mes que empezamos ayer. ¿Ayer? Es que están llegando unos mensajes como ya pasados. Doña Jennifer, un saludo para doña Jennifer. Cordial saludo, mi hermano Nicolás Sergio, activo con la mejor emisora del mundo mundial y la más peluche. Nico, qué palo de partido ese de ayer. Queda demostrado por qué los argentinos son lo que son. Esa denominada garra futbolera. Nico, hoy sí no hace falta saber que se celebra principalmente la Virgen del Carmen, matrona de los conductores. Entre otros hechos, despegó la misión Apolo 11. Nació Rubén Blades. Nick, si es posible, Cruz de Navajas. Excelente tema de Vilma Palma. Saludando desde el Nogal, Jesús Quijano. Perfecto, don Jesús. Gracias por toda la información. Buenos días, Nico. Que Dios te bendiga siempre desde la playa Castillo Grande. Kelvis Locura. Buenos días, Nico, y a todos los radiotiempistas. Que tengan un bendecido día. Me gustaría escuchar Dinero de Enrique Iglesias. Dinero de Enrique Iglesias y participar por el concierto de Kany García, Nini Joana Páez Martínez. Dinero. Nini, creo que el WhatsApp te hizo una corrección equivocada. Dinero, no conozco esa canción de Enrique. ¿Será Dímelo? Bueno, no sé. No, realmente no sé. Así que espero, Nini Joana, que me hagas la corrección, por favor. Porque no conozco Dinero, Vamos a continuar con mucho más. Antes de la pausa, aquí está la agrupación Isisa con esto que se llama El Vencedor.

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nacida en Cuba, pero criada totalmente en los Estados Unidos. También vivió en Venezuela, en España. Alguna época en Puerto Rico, donde se sintió muy cómoda. Marisela Verena, te queda grande. 9:11 minutos a esta hora y todo el tiempo. Te escucha Radio Tiempo presentando clásicos de historia. Nico, buenos días. Te saluda Alberto Camargo, ex Radio Tiempo en la época de Julio Ortega. Me alegra escucharte desde Sincelejo. El Come Gato, como me decía Pinzón. Un clásico de mi época, Contra la Pared, de Yolandita Monge. Un saludo para el popular Come Gato. Un fuerte abrazo para ti, qué bueno contactarte después de mucho tiempo. Nicolás Cerque, mi amigo de siempre, ¿cómo estás? Buenos días, reportando sintonía, el camión del amor. Nico, Argentina es el mejor equipo del mundo teniendo un tal Lionel Messi. Si hay tiempo, algo de Magneto, vuela, vuela. Ahí están mis datos para las boletas de Cani García, Lewis Sarmiento Torres. Un tal Lionel Messi. Buenos días, Nico, feliz jueves. Pronta recuperación a nuestro amigo Alfo Taxi. Saludos al Bonche Firme de parte de la más cotizada. Lionel Messi se une a grandes como Pelé, como Maradona. Está a punto de conquistar su segundo título mundial. Un tal Lionel Messi. Va a pasar a la historia ese tal Lionel Messi. ¿Eh? Buenos días, Nico. ¿Cómo haría para participar en dos volantes para el concierto de Cani García? Y si me puedes colocar la canción Mentira del grupo Los Bukis con Marco Antonio Solís, gracias. Don Nicolás, qué pena con usted. Esa es mi hija Melanie enviando mensajes a todos mis contactos. Hoy amaneció alunada mi hija hermosa. Ah, ok, no hay problema. No hay problema, mi querida Jennifer. Buenos días, Nicolito, bendiciones, Nico, para el viernes 2 de Lucía Méndez, se acabó, y Corazón de Piedra. Bueno, ya tengo listo lo de mañana, pero para el próximo viernes te pongo las 2 de Lucía Méndez. Y hoy, una de las dos, porfa, un saludo a mi grupo Radio Tiempistas de Corazón, Arlec Benítez Ramos, besos a mi Alfo, que se mejore, lo queremos de vuelta con sus polémicas, pero así la amamos. Un día como hoy fallece Celia Cruz en el 2003. Hola, buenos días, don Nicolás Sergio Vendríguez, que mi Dios me lo bendiga hoy, mañana y siempre en el nombre de Jesús, amén. Hoy los católicos celebran el Día de la Virgen del Carmen, pero les digo que el único santo y señor de señores, rey de reyes, es nuestro Dios omnipotente, aleluya. ¿Me puedes regalar la canción Sereno de Wilkins, por favor? Reportando sintonía desde el barrio Daniel Lemaitre, Luisa Fernanda Espitia. Vamos con más canciones. Vamos con Marco Antonio Solís, La Venia Bendita.

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Manantial de Corazón con el cantante Jordano. 9:25 minutos, 25 de julio. Estamos hablando del próximo fin de semana. Ya se presenta Kany García en la ciudad de Cartagena. La boletería, que queda muy poca, en latiquetera.com. Ahí pueden conseguir las entradas para este gran concierto de esa cantante puertorriqueña, Kany García. Vamos con mensajes. Muy buenos y bendecido día para ti y todo tu equipo de trabajo. Nico, soy Laura Castillo. Compláceme, porfa, con una canción de Roberto Carlos, cualquiera. Yo escucho Radio Tiempo todo el tiempo. Bueno, espero que este mensaje haya llegado antes de propuesta, que la compartimos hace un momento. Buenos días, Nico, en sintonía con Radio Tiempo. Alex Palacios Luna, desde España. Nico, soy hincha de Argentina. Y vamos por la cuarta copa. No me importa todo lo que hablan de mi selección. Somos los grandes. Ok, estamos de acuerdo, ¿eh? Si te gusta Argentina. Por cierto, creo que tiene metido los jugadores de Argentina en un rollo fuerte a la federación y al país como tal. Porque al finalizar el partido sacaron una bandera diciendo las Malvinas son argentinas. Y eso es un tema político. Y podrían sancionar fuertemente a la Federación de Argentina, a la Federación de Fútbol de Argentina por eso. Pero muy fuerte. Nico, buenos días. Argentina-España, gran final. Otra vez los argentinos demuestran pasión por su camiseta. En menos de 10 minutos apareció el genio y con dos asistencias ganaron. Para mí, España, campeón. Soy Erickson López. Desde el Uber del Encanto. Erickson, ese partido hay que verlo. Hay que verlo. Hay que verlo. Pronóstico reservado, diría yo. Mi hermano Nico, buenos días. Mil bendiciones para reportar la sintonía. La princesita Salomé Márquez, de su papá Carlos Mario en Los Calamares. Muchas gracias. Hola Nico, bendecido día para todos. Nico, tremendo exitazo. Mi amor te queda grande. Uf. Estaba un poco ausente, estuve o estoy aún incapacitada después de realizarme una cirugía de columna, pero siempre con Radio Tiempo todo el tiempo. Ceci Ortega, recupérate pronto, Ceci, y siempre escuchando Radio Tiempo. Luis Pestana, gracias por tus servicios como profesional de Sky. Hola Nico, buenos días, soy Carolina. No, ¿esto qué es? Ok, yo no sé, están llegando unos mensajes viejos. Están llegando unos mensajes viejos ahí. Vamos con la cantante Ana Gabriel, Hechizo.

Ahí estaba el cantante italiano Sandro Jacoby con la canción Blue. 9:47 minutos. Vamos llegando al final de Clásicos Tu Historia en la mañana de hoy, jueves. Yo espero que tengan un excelente resto de día escuchando Radio Tiempo, todo el tiempo. Y la invitación es para que nos encontremos nuevamente mañana a esta misma hora. Mañana viernes, 2x1. Me voy a despedir con Mercurio y eso que se llama Entre Pared y Pared. Hasta mañana, que la pasen bien.

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0: Claro que sí, aquí está tu voz en Radio Tiempo. Yo soy Mike Morales haciéndoles compañía. Gracias por seguir conectaditos con nosotros, disfrutando la buena música y programándola, que es lo más importante. Síganlo haciendo. Para eso está habilitado el 325-364-885. También, si quieres enviar tus noticas de voz, te la acepto. Si me quieres llamar también, todo eso es posible. Y todo eso tiene que venir, ya sabes, todo eso tiene que venir acompañado con tus datos para que te ganen las boletas o códigos QR para el concierto de Kany García. Entonces, espero que lo hagas mientras seguimos con muchas más canciones. Por acá me piden algo de Kany García, me piden de Compañía Ilimitada. Todo eso va a sonar aquí en tu Radio Tiempo 88.5.
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0: sigue siendo la número uno de las 20 únicas de tu radio tiempo. Sin despedida, qué buena canción. A mí me gusta, personalmente me gusta. Pero ustedes fueron los que lo colocaron, la colocaron en ese primer lugar. Ahí estaba Carlos Rivera, Alejandro Fernández, quien lo acompaña para hacer esta excelente canción. Dos semanitas, siendo número uno de las 20 únicas de tu radio tiempo. Por acá me piden Nubes Negras de Los de Adentro. Y les quiero recordar que Los de Adentro, bueno, en esta oportunidad estará José Matera de Los de Adentro. 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Oye, recuerda que sigo entregando códigos QR, boletas para el concierto de Kany García de una forma muy fácil. Lo único que tienes que hacer es escribirme. Hola Mike, como tú no hay. Esa es la palabra clave. Mike, como tú no hay. Pero códigos o boletas para Kany García sí hay. Mike, te dejo mis datos. Me pones tus daticos, tu nombre, tu apellido, tu número de cédula, tu número de celular. Cédula es importante porque recuerden que allí te estaremos enviando. Si te lo ganas, ahí te estaré enviando tu código QR o tus... Sí, es el código QR, te lo estaremos enviando. O allí o al correo electrónico. Me pides canción. Paso a seguir es pedir tu canción favorita. Sí o sí la tienes que pedir. ¿Listo? 320-536-4885. Por acá ya me están llegando mis primeros mensajes, así que voy a leerlos en cuestión de minutos, porque por acá me están pidiendo varias canciones, como por ejemplo Nubes Negra de Los de Adentro, que les estaba diciendo a mis oyentes, y también estará Mi Dios y Mi Cruz de Donato y Estefano. Todo esto aquí en tu radio tiempo, la que escuchas
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0: Buena canción, Mariposa Technicolor, Laura Pausini, a esta hora, 11:33 minutos, la emisora que sigue entregando boletas. Códigos QR para el concierto de Kany García, cada vez se acerca más, 25 de julio. De este sábado en 8 estaremos en la Plaza de Toros distribuyendo, esperándolos a ustedes. Cuando digo esperándolos, porque el equipo Radio Tiempo nos vamos de primeritos cuando apenas estén montando las sillas para obviamente hacer todos nuestros productos para las redes sociales, para hacer todo el contenido. Y bueno, los estaremos esperando a ustedes que vayan entrando uno por uno. Y si hay encuentro cercano o un meet and greet con Kany García, le deseo lo mejor a todos los oyentes que han comprado sus boletas. Entonces, pendiente a tu estación favorita, porque aquí le estaremos brindando toda la información. Lo importante es que te inscribas ahora mismo, me dejes tus daticos, óyeme bien, tus daticos, pidiéndome tu canción favorita. Esos daticos tienen que incluir tu número telefónico, que sea el WhatsApp, por si te ganas las boletas o los códigos, te lo enviamos allí. O el correo electrónico, todo eso tiene que venir sí o sí acompañado de una canción que vayas a pedir. May, quiero escuchar Si Tú No Existieras, de Ricardo Arjona, por supuesto. Hola, May, ¿cómo estás? May, como tú no hay, mi bella Casey me saluda todos los días y tiene unas ganas pero increíbles de ganarse esas boletas desde San Fernando. Ya quiere participar por las boletas de Kany García. Y bueno, ya tiene su fe intacta. Me complaces con la canción Tú De Qué Vas, de Franco De Vita. Hola, hermosa, adiós, adiós. Casey, te va a sonar tu canción y estás a punto de ganar porque me enviaste todos tus daticos, tal cual como si fuera una carta exclusiva para Mike Morales. Belleza, tranquila, que ahí estás bien posicionada para ganarte tus boletas o tus códigos QR. 10 de la mañana, 35 minutos. Soy Mike Morales haciéndoles compañía. Alex Ubago llega con Me Arrepiento. Robbie Williams estará con la canción Ser Mejor. Todo esto aquí en tu Radio Tiempo, la que escuchas.
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12: Son las 10:46, la hermosa ciudad de Cartagena, 32 grados de temperatura, sensación térmica de 37, bastante soleada, para escuchar Radio Tiempo. ¿Y tú qué haces?
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0: buena canción. Ah, fue un error. Ahí estaba Cody, Paulina, Julieta, que hacen, se unieron para hacer esta muy, pero muy buena canción que tiene su ratico.
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0: Pero para nosotros todavía nos sigue gustando, sigue llegando a nuestro corazón. 11 de la mañana, 4 minutos, se la programaron, en tu radio está sonando, tu Radio Tiempo Cartagena 88.5. Oiga, les quiero comentar algo, que ya estaremos eligiendo nombres de ganadores de oyentes que se van para el concierto de Kany García.
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0: Claro que sí, es tu voz en Radio Tiempo. Yo soy Mike Morales haciéndoles compañía aquí en la cabina de tu Radio Tiempo, segundo piso del Centro Comercial Portal de San Felipe. Y muchos oyentes programando sus canciones favoritas. De hecho, me están pidiendo el Die Die de Shakira. Y ya estamos esperando, tenemos esa expectativa de cómo va a ser la presentación de nuestra Shakira, Madonna, BTS y muchas más sorpresas que va a haber en el halftime, en la mitad del partido final, no va más. ¿Quiénes serán esos equipos que estarán allí? Y que obviamente esa cantidad de personas estarán disfrutando de un espectáculo musical increíble. Y pues son artistas que prácticamente Shakira, que suena aquí, Madonna también ha sonado aquí. Bueno, los BTS, una que otra, cuando existieron varios programas. Pero de todas maneras sabemos que eso va a ser un show sin precedentes, porque tienen que sacar esa pelota, pero del estadio, con una presentación de lujo, especial, única, espectacular, porque es primera vez que van a hacer eso en un mundial. Y bueno, cuenta con los mejores, obvio, Shakira, Madonna, BTS. Así que es lo que nos queda, esperar el gran día para mirar ese show musical. Y obviamente, ¿quién va a ser el qué equipo va a ser el campeón? Buenos días, Mike. Buenos días, mi querido Mike Morales. Como tú no hay, pero boletas sí hay, para que me hagas el favor de complacerme con dos canciones. Te amo, de Chayanne. Noviembre sin ti, de Rake. Meli Beth, mi bella Meli Beth. Me dejó correíto, número telefónico de WhatsApp, todo ordenadito, ordenado. Mi bella Meli Beth, me da gusto saber que sigues conectada conmigo y que me encantaría nombrarte como ganadora, pero pendiente. Vamos con muchas más canciones a través de tu Radio Tiempo, Die Die, La Incondicional y mucho más. 88.5.
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0: esa buena canción que hace el dúo Hash. Y se llama así, Perdón, Perdón. Una canción que me estaban pidiendo mis oyentes en el 320-536-4885. Es una muy buena canción que se trata, hay un datico curioso. Se trata sobre el desengaño, un desengaño amoroso. Y el amor propio, digamos que es un conflicto de intereses que hay increíble, ¿verdad? Un engaño amoroso, pero también me quiero, me amo. Así que, hey, ¿sabes qué? Suerte. Me duele en el alma y todo lo que tú quieras decir, pero de todas maneras también puedo y tengo que pensar en mí. Canción que me están solicitando los oyentes, Perdón, Perdón, de Has, que dice... ¡Qué buena canción! 11 de la mañana, 21 minutos, y son canciones programadas por todos ustedes, los oyentes que se quieren ganar sus códigos QR para el concierto de Kany García. Vamos a seguir con muchas más canciones en tu Radio Tiempo 88.5.
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0: Oiga, qué buena canción. Ahí está Cristina en los subterráneos. Mil, pero mil pedazos. Una muy buena canción que me estaban solicitando los oyentes. Gracias por estar conectados con nosotros. Daticos curiosos, esta buena canción. Lanzaron esta famosa canción pop en el año 1992. Sí, señores. Y definitivamente una canción que todavía la escucha en tu estación favorita. Te sigue gustando y la siguen solicitando. Radio Tiempo, la emisora que sigue entregando más y más, cada vez más códigos y boletas para el concierto de Kany García. Estamos a pocos días y nosotros entregamos más. Será el 25 de julio, de este sábado, en 8 días. Estaremos el equipo Radio Tiempo allá dentro de primeritos a esperarlo a todos ustedes. Así que ya te ganaste la boleta con nosotros. Todavía no, pues pendiente, porque vas a tener las 1000 oportunidades para hacerlo. Y si no, pues aprovecha para comprar tus boletas en latiquetera.com, latiquetera.com. Kany García está más feliz que ustedes mismos porque va a venir a cantar a Cartagena. Después de las 12 estará Marce Gómez con Tú Eres el DJ. 2 de la tarde, Robert Suárez. Ellos se unen para seguir con muchas, pero más tardes interactivas. Y a las 5 nos escuchamos en Tiempo de Luna. Todo esto sucede aquí en tu Radio Tiempo 88.5.
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12: 11:46, mi bella Cartagena, te lo repito, 11:46, ¿y tú qué haces todo el tiempo?
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0: Son las 12. 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
1: Desde tu casa, tu oficina, el carro, el Transcaribe, el restaurante, el supermercado, literalmente desde donde sea que estés, tú eres el DJ aquí en Radio Tiempo Cartagena, 88.5, señoras y señores, ¿cómo están? Qué alegría, qué felicidad saludarlos hoy, jueves de TVT, jueves para colocarnos un poquitico más coquetos de lo normal. Jueves para recordar personas, momentos, situaciones. Para recordarlo todo y cantar a todo pulmón esas canciones que llegan directico, pero directico al corazón. Bienvenidos, bienvenidas a este turno. Yo soy Marce Gómez y de 12 a 2 de la tarde los estaré acompañando en esta horita de almuerzo, en estas dos horitas de muy buena música. Dos horitas de almuerzo. Hoy es jueves 16 de julio, día de la Virgen del Carmen. Debo confesarles que hoy me levanté, era bien tempranito, y ya estaba sonando música, ya todo el mundo estaba gozando, disfrutando, mejor dicho, como si hubiese ganado la Selección Colombia el Mundial. Pero eso está bien, eso está bien. Cada uno celebra como quiere. El que es colombiano celebra como quiere. Así que la dinámica ya la tienes clarísima a través del 320-536-4885. Pide tu canción favorita, pide a tu artista favorito, ese que quieres cantar, si quieres hoy dedicar una canción, si quieres recordar a una persona con una canción específica, lo que tú quieras hacer, hazlo y pídelo a través del 320-536-4885. Y como estamos en este ambiente, en este mood así coquetón de jueves de TVT, llega Alberto Plaza para que lo cantes a todo pulmón mientras te preparas para pedirme tus canciones favoritas aquí en donde tú eres el DJ con Radio Tiempo todo el tiempo.

1 de la tarde con esto de Juan Fernando sonando de fondo, una canción espectacular. Yo sigo acompañándote aquí en tu Radio Tiempo Cartagena 88.5. Y también con los mensajes que van llegando ya a nuestro WhatsApp. Hola, buenas tardes. Mi nombre es Adriana y quiero que me regales la canción La Niña Que Fui de Cani García. Gracias, mi querida Adri. Hola, buenas tardes, Marce. ¿Cómo estás? Espero que muy bien. Me llamo Ana y quiero que me complazcas con un TBT. Tal vez o quizás de Paulina Rubio. Besos, gracias mi querida Ana. Te mando un besote y un abrazo gigante. Vámonos con este exitazo que a mí personalmente me encanta. Aquí en tu Radio Tiempo, todo el tiempo.

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1: 12 y 38, más mensajes, más reportes de sintonía a esta hora de la tarde con Marce Gómez aquí en tu Radio Tiempo Cartagena 88.5. Vamos a ver qué tengo por aquí, vamos a ver. Mi querida Marce aquí reportando sintonía y pidiéndote mi rockcito de hoy. Compláceme con una canción de Soda Stereo, la que más te guste. Y porfa, mándale un saludito a mi hija Luna Cuello, que está aquí conmigo escuchándote. Mi querida Luna, te mando un beso y un abrazo. Qué nombre tan divino tienes. Déjame decirte que tienes un nombre precioso. Gracias a ambos por estar escuchando Radio Tiempo todo el tiempo. Ya voy a colocar sus canciones para que las puedan cantar a todo, pero a todo pulmón.
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1: Hola, mi amiga Marce, conectado otra vez a mi Radio Tiempo. Te mando muchos abrazos. De corazón me puedes complacer con la canción de Diego Torres, Alguien la vio partir. Saludos de Piero, el marino del amor, mi querido Piero. ¿Por qué tan perdido? Hoy están resucitando los que estaban muertos. Hay un montón. Aquí tengo otro mensaje de uno que estaba perdido. Mejor dicho, la oveja perdida llegó al rebaño. El hijo pródigo vuelve a casa. Mi querido Piero, te mando un beso y un abrazo. Claro que sí. Claro que sí. Vamos a colocar tu canción favorita para que la puedas cantar a todo pulmón, para que la puedas disfrutar y para que te sientas bien recibido de nuevo aquí en Radio Tiempo Cartagena 88.5.

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3: Son las 12:45. ¿Y tú qué haces todo el tiempo?
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2: Canta a todo pulmón con tu Radio Tiempo Cartagena 88.5. Me voy con más mensajes, más reportes de sintonía de esos hijos pródigos que volvieron a casa. ¿Cómo
3: mi vamos? Querida Marce Gómez, ¿cómo estás, Marce?
2: Mi aquí, querido, qué milagro.
3: Radio Tiempo, todo el tiempo como debe ser. En este jueves de podernos un poquito más coquetos de lo normal. Y bueno, con una celebración especial para muchos colombianos. Yo creo que esta es la virgen que tiene más devoción, más devotos. Omarce, por favor, compláceme en este jueves, un jueves de TVT, una canción que me recuerda a mi época del colegio, la época que yo iba en la ruta hacia el colegio y sonaba esta canción. Nada es normal, de Víctor y Leo.
2: Ok.
3: Marce, te mando un beso y un abrazo enorme. Que tengas una feliz y bendecida tarde. ¡Chao!
2: ¡Chao, mi querido Manuel! ¡Qué milagro escucharte! ¡Qué milagro escucharte! Cuéntame cómo va mi tocaya. ¿Ya nació la tocaya? ¿No ha nacido? Necesito todos esos detalles, por favor, mientras coloco tu canción favorita aquí en Radio Tiempo Cartagena 88.5. Buenas, mi Marce Bella, bendiciones. Reportando sintonía, soy Susana Padilla. Quisiera escuchar en esta tarde soleada Nada es para siempre, de Amaury Gutiérrez. Y como siempre, escuchando la mejor emisora y los mejores locutores de Cartagena, Radio Tiempo 88.5. Mi Susi querida, nos haces falta. Te extrañamos, pero qué bueno saber que sigues escuchando Radio Tiempo todo el tiempo.

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0: y 22 de la tarde. Obviamente sigue Marce Gómez acompañándolos con toda la buena actitud de jueves de TVT. Jueves de colocarnos un poquitico más coquetos de lo normal, pero también de enviar saludos especiales, sobre todo cuando es gente chévere, buena gente, con un corazón enorme y gente que quiere muchísimo Radio Tiempo. Yo nada más le voy a poner un pedacito de digamos, una pista de la persona a la que yo le voy a pedir, más bien a la persona a la que yo le voy a mandar el saludo, solo un pedacito, y ya yo sé que tú vas a saber a quién me refiero, a quién me refiero. O sea, espera, escucha.
1: Ando yo buscando una chica tranquila que tenga buenos sentimientos.
0: Obviamente. Obviamente le mando un besote y un abrazo enorme a Dani. A Dani de Latin Dreams, que siempre está escuchando Radio Tiempo Cartagena 88.5. Mi querido Dani, te mando un besote y un abrazo. Gracias por escuchar Radio Tiempo. Se viene el Berica Fest este próximo 1 de agosto con sorpresas espectaculares. Así que no se lo pueden perder. Si usted quiere escuchar esta canción en vivo y en directo, este exitazo no se lo puede perder este 1 de agosto. Estamos ya a contados días de vivir un momento histórico para los cartageneros, porque no solamente será Latin Dreams en el Berica Fest, sino también Cuarta Parte, Neotrópico, Dragón y Caballero, José Matera de los de Adentro y, por supuesto, estas leyendas vivientes. Latin Dreams, todos en un mismo lugar en el Berica Fest. Yo no tengo eso en programación, pero si me va a pasar algo que me pase, yo voy a dejar esa canción en la programación. Menos mal. Ay, vamos a sonar esta canción al aire. Yo sé que a los cartageneros les encanta, así que eso lo hace Latin Dreams. Dani, te mando muchos besos y muchos abrazos. Gracias por ser Radio Tiempo todo el tiempo.

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2: 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Más mensajes de más ovejas perdidas, de más hijos pródigos que vuelven a casa. Hola Marce Hermosa, también estaba perdido contigo. Yo escucho Radio Tiempo todo el tiempo. Un saludo a los seres humanos que dan todo por ser buenos siempre ante cualquier situación. Tu amigo Donald Killing Romero te saluda y pide una gran canción. Déjame intentar. Saludos y abrazos, mi querido Donald. Estabas perdido, pero qué bueno saber que volviste. Me encanta cuando el hijo pródigo vuelve a casa, porque aquí lo recibimos con amor, con los brazos abiertos todo el tiempo. Muy buenas tardes, bendiciones, Marce. Yo escucho Radio Tiempo todo el tiempo, desde mi casa, mi lugar de trabajo. Soy Mari Muñoz, quiero que me complazcas con la canción Momentos de Noel. Fue la canción que le dediqué a mi madre y le canté en todo su proceso de su cáncer ya hace 16 años. ¡Qué bonito! Me encanta cuando la música, y sobre todo hoy en este jueves de TVT, que es de recordar, nos lleva a momentos valiosos que, aunque fueron duros en algún momento, nos recuerdan que podemos con todo en la vida. Y me encanta cómo la música conecta con la historia. Eso me parece maravilloso. Ya más adelante va a estar sonando, mi querida Mari. Pero mientras llega esto, para que también se lo dediquen a sus personas más amadas. Yo le dije que hoy era día de colocarnos coquetos, románticos, de dedicar canciones. Así que cántala todo pulmón aquí en tu Radio Tiempo.

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3: Es la 1:47, 1:47. ¿Y tú qué haces todo el tiempo?
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2: Dos en punto. 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

0: Bien, quédate con Radio Tiempo, 2 de la tarde, 15 minutos. Quiero saludar a esa hora Manuel Lozano.
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0: Manuel Lozano y precisamente al compi, Manuel Lozano y el compi, que hoy estuvieron por ahí en el barrio El Pozón. Estuvieron en el barrio El Pozón, estuvieron con la gobernación de Bolívar. Un abrazo y también saludos a nuestro gobernador, Yamilito Arana, al compi y a todo el equipo de la gobernación de Bolívar, que están haciendo buenas y bonitas cosas por la ciudad de Cartagena, una calle recién pavimentada en el barrio El Pozón. Un abrazo al compi, a Manuel Lozano, Mañe Lozano, y a todo el equipo de gobernación de Bolívar, todo el tiempo conectados a Radio Tiempo en ese momento. Vamos con más buena música, soy Robert Suárez, 2 de la tarde, 15 minutos, eso es Radio Tiempo Interactiva todo el tiempo.

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1: Más buena música, 2 de la tarde, 37 minutos. 2:37 en Colombia, 2:37 en Cartagena, la ciudad de la cuadrilonga, señoras y señores. La ciudad con la bandera más bonita del mundo, la ciudad más romántica del planeta, es Cartagena, la ciudad de la cuadrilonga, la ciudad que se enamora con Radio Tiempo 88.5. Buenas tardes, Radio Tiempo, Marce, Mike, Robert, Nico, que tengan una linda tarde. Me gustaría escuchar una canción a esta hora con todo gusto. Nani, voy con tu canción en instantes a través de Radio Tiempo 88.5. No más besos. Pero antes, aquí está eso que hace Pablo Alborán al lado de Carmiño. Ellos hacen esa canción titulada Perdóname. Soy Robert Suárez, una voz, Radio Tiempo.

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1: Y a las 2 de la tarde, 46 minutos, 2:46 en Colombia. 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

música, ahí se van, eso que hacen los Maná, su canción Buscándola. A las 3 de la tarde, 10 minutos, continuamos con los éxitos. Recuerda, Radio Tiempo Interactiva, 320-5364-885. Hola, mi querido Robert, por favor, de los pies a la cabeza de Maná. De pies a cabeza, María Angélica, un abrazo. Entonces vamos con un doble tiempo. Vamos a aprovechar que aquí se llama Maná y esa canción que le encanta a Rochi. Doble tiempo, pues no del mismo álbum, esa canción Buscándola de su álbum Falta Amor. Vamos con eso que hace parte del álbum De Pies a Cabeza, de el álbum Donde Jugarán los Niños. Aquí están ellos con eso que se titula De Pies a Cabeza en tu Radio Tiempo todo el tiempo.

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1: Y a las 3 de la tarde, 49 minutos, 3:49 en Colombia. 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
1: Oye, qué buena música, buena, pero buena música es ahora. 3 de la tarde, 58 minutos, un par de minutos para las 4 en punto en Colombia. Más por aquí dicen, hola mi querido Robert. Marce, para que me coloquen una canción a esa hora. Dale, con todo gusto, voy con tu música. Esa la dedico a mi hija hermosa, ella es Ruby. La canción El Amor Más Bonito. Qué buena canción esa, dedicada a través de Radio de Tiempo. Marce Gómez.
2: Mi queridísimo Robert Suárez, ¿cómo estás?
1: Muy bien, qué bien, excelente.
2: Me encanta.
1: Hoy ha sido un día de noticias increíbles.
2: Me encanta eso.
1: Todo lo que usted declare y todo lo que tenga como fe, así tan firme como nuestras murallas, como nuestro castillo de San Felipe, todo lo que tenga con fe, de esa forma se dará, se concederá. En el nombre de Dios.
2: Por eso uno debe tener muy en cuenta qué es lo que le pide a Dios, porque luego Dios se lo concede y estás apurado y dices, ay, no, debes saber lo que le pides, pero también pedirle que te prepare para recibir toda esa abundancia y toda esa bendición que Dios tiene preparado para ti.
1: Así es que estoy feliz.
2: Me encanta.
1: Feliz. Estoy re feliz, muy contento, feliz. Y no se vayan a molestar, ¿ah? A los que no les gustan que los demás estén felices.
2: Feliz como una lombriz.
1: Porfa, como una lombriz, como una tenia, como lo que sea. Estoy feliz.
2: Estás muy feliz y eso me encanta. Por ahí te vi en Instagram.
1: ¿Dónde?
2: Te vi en una entrevista espectacular.
1: Oiga, saludos a todos los amigos del Bolivarense. Un abrazo a todos los amigos y amigas del Bolivarense. Ahí estuve con mi amiga Brenda. Un abrazo para mi amiga Brenda del Bolivarense y todo su equipo de trabajo. De veras, muchas gracias.
2: Lo hicieron espectacular y me enteré de una primicia que yo no tenía ni idea. Venía en camino con tremenda cara, ahorita, luego de mi hora de almuerzo, a decirte, ¿cómo así? ¿Qué pasó? No sabía, pero bueno. Luego, más adelante, por fuera del aire, hablamos sobre esa noticia que diste como, no, sin más ni más. Dani dio esa noticia sin más ni más.
1: Sí. No, Dani es especial. Dani es especial. Dani, pues puede estar pasando un maremoto, pero Dani es muy tranquilo.
2: Ok. Bueno, mi querido Robert Suárez, hoy es jueves de TVT.
1: Jueves de TVT y de esa música.
2: Qué temazo. De recordar momentos, personas, claro, canciones, situaciones, que más adelante estaremos hablando de ellas. Pero, ¿qué te parece si nos vamos con música? Y luego, oye, ¿no te he preguntado qué almorzaste?
1: Bueno, almorcé hoy mote de queso.
2: ¿Mote de queso?
1: Mote de queso con arroz, arroz encebollado.
2: Ok.
1: Delicioso.
2: Rico.
1: Buena combinación hice.
2: Yo hoy almorcé algo no muy colombiano, pero algo que era para salir del paso. Pregúnteme qué almorcé.
1: Shawarma.
2: No. Pregunte.
1: ¿Qué almorzó?
2: Eso es lo que yo quería saber, que tú me dijeras qué almorzaste. Me comí una hamburguesa espectacular. Pero mira, de esas que tú dices, no, Dios me diga, de
1: no,
2: mi vida.
1: No me diga que triple carne.
2: Obviamente, hamburguesa triple carne.
1: ¿Y no se le armó un problema?
2: No se me armó un problema, pero si usted quiere saber por qué me está preguntando Robert Suárez, que cómo así que se me armó un problema, no se despegue, quédese escuchando Radio Tiempo, porque más adelante estaremos hablando de las famosas hamburguesas triple carnes.
1: Por aquí favor. Aquí en Radio Tiempo. Buena música, aquí es eso que me pidieron. Nos pidieron esa canción, El Amor Más Bonito, y también nos pidieron algo de Carlos Vives. Vamos con la música, 4 de la tarde, 2 minutos, es su Radio Tiempo.

0: Bueno, el nuevo de Fonseca al lado de Juanes, antes que el tiempo se vaya. ¿Qué pasó? ¿Qué pasó? ¿Qué pasó? Eso es la radio, afortunadamente no se dan cuenta de algunas cosas que Marce Gómez tiene por aquí. Buena música, buenas canciones. Bueno, cuéntenos, la hamburguesa tres carnes, a ver.
1: Mi querido Robert Suárez, te cuento. Lo que pasa es que hace pocos días ha estado circulando en redes sociales un video de un señor, vamos a ponerle aproximadamente 37 años, que a través de una de las redes sociales más famosas del mundo, a través de TikTok, que recuerde, nosotros tenemos @radiotiempo 885, estuvo comentando una experiencia, según él, desafortunada. Una experiencia muy desafortunada en el amor, porque estuvo una primera cita con una mujer muy bella, muy joven, muy hermosa, pero resulta que esta mujer en esta primera cita decidió pedir para comer, porque fue en un restaurante, una hamburguesa triple carne, triple queso, verduras, pancito, pan brioche, mejor dicho, delicioso. Y este señor de 37 años dice que eso fue lo peor que le pudo haber pasado, que cómo era posible, que eso se veía mal ante los hombres, que él no estaba para ser sugar daddy, mejor dicho, una locura. Pero escuchemos el audio del hombre y luego usted, como hombre, como caballeroso que es, me va a dar su opinión.
2: Miren, el cuento de la hamburguesa triple es real. Le pasó a una persona y lamentablemente esa persona fui yo. Resulta que hace unos 4 años, teniendo yo mis 37, me conocí una chica. Inmediatamente hicimos clic, parece que nos gustamos, intercambiamos teléfonos y a los pocos días la invité a salir. Vamos rodando y al pasar por una calle del hambre, ella me dice: ¿estás loco si crees que yo voy a comer aquí? A lo cual yo, como caballerito complaciente, como hombre buenito que era, yo le dije: vale, vamos a ir donde tú elijas, vamos a un lugar que a ti te guste. Eso marcó un antes y un después en mi manera de ver las mujeres, porque hay que entender que a las mujeres hay que verlas como mujeres sanas y mujeres bandidas. Bueno, resulta que vamos al sitio, bien bonito, 2 pisos, nos ponemos a ver la carta. Mientras yo miro, ella primeramente decide pedir una hamburguesa triple. Yo aún no había elegido. Pide su hamburguesa, lo cual a mí me generó mucho ruido. A mí me pareció muy atrevido que para hacer la primera salida ella tuviera el valor de pedir una hamburguesa triple. Y yo sé que muchas dirán: oye, no puedes decir que una mujer es interesada porque te pida una hamburguesa triple. Amiga, pero para hacer la primera cita no está bien visto. Al menos así lo vemos los hombres. Hay que destacar que yo no era ni su esposo, ni su novio, ni amigo con derecho, porque ni un beso nos habíamos dado. Bueno, ni modo, estamos en el sitio y ella se pasa todo ese momento pendiente de su teléfono, pendiente de sus redes, lo cual a mí no me gustó para nada, porque se supone que la cita era para compartir conmigo y yo me sentí en ese momento que yo estaba solo. Ella parecía que andaba sola también. En fin, termina esa porquería de cita, yo pago las hamburguesas.
1: Porquería de
2: cita. Estamos en el camino y le digo: oye, ¿sabes qué? Gracias por todo, pero es primera y última que salgo contigo. ¿Y ella por qué? Yo le digo: oye, porque lamentablemente yo no soy lo que tú estás buscando. Yo creo que tú estás buscando un sugar daddy y en mí no lo vas a conseguir por 2 razones. Primero, no soy millonario. Tengo buena situación, estoy cómodo, no me falta nada, pero millonario no soy. Y segundo, si te vas a buscar un sugar, asegúrate de que sea un hombre de avanzada edad. Porque un hombre en buenas condiciones, con 37, que quiera ser tu sugar, no lo va a conseguir. Por cierto, un hombre de 37 que quiera jugar el papel de sugar con una mujer de 27, es un hombre con muy baja autoestima. Miren.
1: Ay, Dios mío, esa ha sido la historia de la semana. A ese pobre hombre le han dado palo. Le han dado duro. Yo entiendo la parte en el que dice que, bueno, que le hubiese gustado que la chica conversara con él, que no estuviera tanto en el celular. Está bien. Pero no te quejes porque pidió una hamburguesa triple. Eso no tiene nada de malo. Pero bueno, te quiero escuchar a ti.
0: Bueno, yo había escuchado la noticia. Uh-huh. Y esto, este ronron había estado por ahí. Pero bueno, aquí hay muchas cosas. Uh-huh. El tipo termina diciendo de que un hombre de 37 años que acepte ser un sugar está jodido, está en nada. Pero bueno, aquí creo yo, detalladamente escuchando el audio esta vez, hay muchos, muchos factores que ¿cómo te explico? Ya le daban la señal a él de muchas cosas. Primero, va pasando por la calle del hambre, dice él. La tipa dice: no, yo aquí no voy a comer. Ya, esa es una señal. Es una señal femenina de que no quiere comer contigo ni que la invites a comer. Segunda señal, pide la hamburguesa triple. He escuchado en mi corta experiencia de vida, en mi muy corta experiencia de vida, que cuando ustedes las féminas no quieren o no les gusta la persona, hacen ese tipo de pedidos en los restaurantes más costosos de la ciudad. Es una señal de que, hey, no quiere nada contigo. Muchas veces he escuchado eso. Chicas que piden lo más costoso para incomodar al masculino y que tenga una señal directa. Pero nosotros los masculinos muchas veces no captamos ese tipo de señales. Incluso he escuchado que para citas no van solas, invitan a una amiga. Ya esa es otra señal.
1: Pero esa es la señal más evidente.
0: Hay
1: hombres que no lo entienden.
0: Hay masculinos que no captan los mensajes.
1: Ay, Dios
0: por
1: mío.
0: Por favor. Y otra, el otro punto es que si yo estoy con una chica, ya sea esposa, bueno, en este caso, estoy con una chica que estoy comenzando a conocer y la chica está conectada todo el tiempo en el teléfono, eso es una señal de que no le soy interesante. Entonces, este tipo dice al final, ojo, no lo estoy defendiendo, ni tampoco soy en contra de él. Al final dice que un tipo de 37 años que lo tomen de show, está fregado él. Tiene 37 años o lo que sea. Y no se dio cuenta de estas señales que está indicando aquí, que yo sí me di cuenta. Yo me voy corriendo de una vez.
1: Claro.
0: Yo me paro y me voy. Paro y me voy enseguida. De una vez. Amiga mía, vamos, te llevo a tu casa, por favor. Listo. Pero bueno, creo que le dio largo a todo este tema.
1: Cuéntenos ustedes qué opinan las mujeres, los hombres. Queremos leerlos y escucharlos. Este tema es muy Radio Tiempo porque aquí pasamos hablando del amor, de las relaciones. Entonces cuéntenos a través del 320-5364-885.
0: ¿Qué dicen por aquí hasta ahora? Hola, buenas tardes.
3: Hola, Marce, pero para opinar ahí sobre el tema de la hamburguesa triple. En realidad, Marce, hay muchas mujeres hoy en día, ya a mí no me pasa porque yo ya estoy un hombre de edad, pero hay muchas mujeres hoy en día que se hacen amigos, el teléfono, y después están pidiendo que recarga, pidiendo que para el arroz chino, pidiendo que para hacer. Y recuerden mujeres, que los hombres ya cambiaron. Los hace 80, 90 años un hombre vivía por una mujer y le daba, ya no, el hombre mira muchas cosas. El hombre está mirando cómo se porta, qué pide inicialmente en las primeras, segunda cita, qué pide, cómo se porta, cómo habla, cómo él está analizando todo.
0: Pero eso lo da la experiencia, mi amigo.
3: Muy todo, el hombre del siglo XXI analiza muy todo. Y esos pequeños detalles, hay muchas mujeres que han perdido oportunidad con buenos hombres. Entonces, mujeres, por favor, no estén pidiendo recarga, no estén pidiendo que lo que pasa es que el niño, que la niña, que se enfermó, que los 20.000, que los...
1: Eso me suena como a desahogo.
3: No, se puede usar. Porque el hombre ya no es el mismo.
1: Desahógate, dale, desahógate.
3: Los abuelos que se gastaban todo el ganado y la finca para darle a una mujer, no importa cómo fuera, para conquistarla. Ahora no. A ver, hay millones de mujeres. Para uno estar, o el hombre estar rogándole a una sola o estar detrás de una sola. Entonces, mujeres, que el mundo cambió.
0: Fue lo que le dije ahorita.
1: Así es, tal cual.
0: Se lo dije ahorita, ¿no?
1: Así es, tal cual.
0: Marce, ese man peló el propio cobre y demostró que es un pendejo por salir, pues, en un video por ahí, por ir a quejarse por tanta tontería. Y creo que él no puso las cosas claras desde un principio, por no preguntar desde un principio qué es lo que busca. Por lo menos yo lo veo de esa manera. ¿Sí?
1: Ok, me gusta esa opinión, pero ya saben que pueden hacerlo, pueden seguir opinando a través del 320-5364-885. Queremos leerlos, queremos escucharlos aquí en Radio Tiempo todo el tiempo.
0: Vamos con más buena música y ya te vamos a leer, te vamos a escuchar a través de Radio Tiempo hoy. ¿Qué opinas de la hamburguesa triple carne en Radio Tiempo todo el tiempo?

0: Ricardo Montaner, a esa hora de la tarde, a las 4:36 minutos. 4:36 en Colombia, escucha su Radio Tiempo desde la ciudad de la Cuadrilonga, Cartagena de Indias, Colombia. Marce Gómez.
1: Mi queridísimo Robert Suárez, tenemos más mensajes, esto se prendió, pero sí, de una forma espectacular.
0: O sea, hasta allá no ve, ¿eh?
1: A ver.
0: Hasta allá no ve.
1: No veo. No. Este miércoles, espera un momento que no veo.
0: Se entera lo que me dio mi esposo en la primera cita y se muere. Que se vaya para playa, dicen por aquí.
1: Ok.
0: Bueno, me imagino que el esposo dice...
1: Fue algo espectacular, me imagino. No.
0: Se entera lo que me dio mi esposo en la primera cita y se muere.
1: Yo creo que es así. Yo sí, lo interpreto
0: sí,
1: así.
0: Sí, claro. El esposo seguramente... ¿Qué le dio? Caviar.
1: No, le habrá dicho, sí.
0: Caviar.
1: Caviar. Le habrá llevado a tremendo restaurante, un carro, una cosa así, qué sé yo.
0: Espectacular.
1: A ver.
0: Hola, Marce. Más? Para opinar del tema de la hamburguesa triple, solo diré una cosa. El man que no tenga plata, que no invite a salir. Eso es real.
1: Eso también es verdad.
0: Sí.
1: Eso también es muy cierto. Un hombre debe saber hasta dónde puede llegar cuando invita a salir a una mujer. Y que la mujer, bueno, si es una primera cita, ajá. Pero que la mujer, si ya llevan tiempo en relación, ella también pueda entender. O decir, mira, hoy sabes que hoy salgamos nada más a comer pizza a la esquina. Hoy hay para ir a comer en un restaurante muy lujoso. O sea, el hombre debe saber hasta dónde llega.
0: Pero eso pasa cuando ya hay confianza.
1: Cuando ya hay confianza.
0: En la primera cita... Ahora, en la primera cita ir a comer una hamburguesa, creo yo que es como, no sé.
1: No, seguramente no era un lugar solo de hamburguesas, creo yo. Me imagino que era un lugar así que vendía varias cosas y ella decidió pedir una hamburguesa triple carne, que está bien. Yo nunca me he comido una, ojalá algún día me la coma. Es que tú sabes que yo me como media carne de una sola carne, pero algún día me la pido y me la divido así en 5 días.
0: El pan de hamburguesa trae ajonjolí, ¿cierto? Sí. Qué rico las enamorados. Bueno, Marce Gómez se come
1: el ajonjolí.
0: Un par de ajonjolí.
1: No, pero me la compré y la divido así para el almuerzo de 3 días.
0: Dicen por aquí, hola, pues la chica aclaró las cosas en un video, pues bueno, dio su versión de esos hechos. Sería bueno presentarlo también, ¿no? Igual todo eso es una presuntamente. Bueno. Bueno, si es presuntamente y si es un video para hacerlo viral, es un caso que ha pasado no una sola vez.
1: Así es.
0: Ha pasado muchas veces y le ha pasado a muchas personas en el mundo. Anónimo. Bueno, Marcy Robert, me tocó una vez en una cita. Ojo, yo no especifiqué dónde me llevaría. Solo me dejé llevar. ¿Y qué pasó? Pues llegamos a un asadero y cuando llegó la cuenta no la alcanzaba y me pidió prestado. La verdad, me sentí súper fatal. Porque siento que si no tenía, pues debió sincerarse o invitarme solo a un helado. Pero eso, pues, de pedir prestado fue re mal a mi punto de vista. Pues claro que muy mal.
1: Total. Eso se ve. Eso, yo creo que eso es peor que quejarse que el otro pida hamburguesa triple. Porque el otro por lo menos tenía para pagarla.
0: Ay.
1: Pero eso sí ya es otro nivel.
0: Eso es otro nivel. Esto es otra cosa. Mi amiga, sí. Tú debiste hacerte viral con esto.
1: No, total.
0: Marce, yo opino que hay hombres que cuando quieren con una mujer o quieren que la mujer les preste atención, se inventan cosas. Y el mejor, pues, sueldo para poder impresionar y después que le aceptas la salida, salen con un chorro de baba. Ojo, no defiendo a nadie, pero a veces es mejor hablar claro desde el principio, y así pues se evitan pasar pena. Por mi parte, puedo comer en un restaurante de lujo y al siguiente día sentarme a comer fritos en la esquina.
1: Total,
0: eso también,
1: yo también.
0: Pues va de cada quien. Totalmente de acuerdo contigo.
1: Total.
0: Totalmente de acuerdo contigo, mi amiga. Así es. Así es. Esta es la calle del hambre, nos la están mostrando por aquí.
1: Qué rico. Ah, pero qué. Ah, ok. Ella dijo, yo no voy a pasar por la calle del hambre. O sea, como eso parece un... ¿Cómo lo compararíamos aquí en Cartagena? Como las gaviotas, en la entrada de las gaviotas, pero calles.
0: Esto parece lo que estuvo de moda en Cartagena en un tiempo, los food trucks.
1: Exacto, pero esto con más gente y mucho más grande. Exacto. Pero me recordó como a la entrada de las gaviotas, como que había full gente y full carritos así, algo más o menos así.
0: Buenas tardes, Marce. Él dice que por pedir una hamburguesa triple es van. Y lo del celular, ella pues salió y dijo que él, desde que ella cambió el lugar, él cambió su actitud, que ni le hablaba, por eso pues ella se colocó en su celular. Yo pienso, si él no tenía para pues una invitación, no debió hacerla. Bueno, opiniones en el tema de hoy. Yo escucho Radio Tiempo todo el tiempo, Marce. Robert, ahí también falló el hombre, pues claro que sí. Total. Más por defender a la mujer, pero falló el hombre, porque si es apenas se están conociendo, debió preguntarle cuál era su gusto. En tanto, pues, en comida como en el vestir. Pero bueno, cada quien tiene su punto de vista. Lo preguntaría, pues, cuáles son los gustos. Y así podría llevar a un lugar indicado. Yo escucho Radio Tiempo todo el tiempo. ¡Ey! Ahí está. Pero eso solamente le digo a Marce Gómez. Yo estoy comenzando apenas la vida. Uh-huh. Eso lo aprenden los veteranos. Cuando ya un hombre es veterano, uh-huh, cuando ya un hombre tiene camino, uh-huh, es cuando entiende esto. Cuando el hombre no tiene camino, pero tiene dinero, no piensa. Cuando el hombre dinero y no tiene camino, cree que todo lo puede resolver con dinero y que puede tener a la mujer que le dé su gana con dinero, y no es así. La mujer está y acepta lo que ella quiere y con quien ella quiere. Eso no lo hemos entendido nosotros.
1: Tal cual.
0: Entonces, cuando no entendemos eso y una chica te sale con este tipo de códigos, porque todo en la vida es código, uh-huh, cuando una mujer te sale con este código, hermano, entiéndalo inmediatamente, no quiere nada contigo.
1: ¿Ya terminaste? Voy a decir una frase, por favor, maravillosa. Para más consejos sobre el amor, contacta al gurú del amor, Robert Suárez, en Radio Tiempo Cartagena.
0: Ay, ay, ay, ay, ay, ay, buena música en tu Radio Tiempo.

0: Fuiste tú, no él. Tú, él, no. Fuiste tú, no él. Fui él. Fuiste tú. Ahí estaba eso que hace Arjona al lado de Gaby Moreno a través de Radio Tiempo Cartagena 88.5 todo el tiempo. Por aquí nos llegan opiniones. Ya cerrando esa tarde interactiva. Hola, buenas tardes.
1: Y ahora tampoco quería con el hombre, porque la mujer, si quería comer con él, donde sea, hasta butifarra con bollo, se ponía a comer con él.
2: Total. Totalmente.
0: Estoy con mi amigo, así es. Hola, buenas tardes.
3: Yo no creo mucho que se haya molestado porque pidió una hamburguesa triple carne. Yo más bien creo que él esperaba algo más. Y como no se lo dieron, tuvo ardido y sacó el video para dejar mal a la muchacha, pero quien quedó fue él, por lichigo.
0: Total. Así es. Bueno, nos vamos despidiendo. Dicen por aquí, buenas tardes, Marcy y Robert. Opinión sobre ese tema: es el hombre estaba mal de presupuesto y la joven pidió su hamburguesa triple y a él no le alcanzaba para pedir. Bueno, también.
2: Total.
0: Todo esto es
2: válido,
0: señoras y señores. Por aquí, ya para despedir, Robert, el hombre conquistador de verdad, no necesita tanta ceremonia para conquistar a una mujer, solamente pues envolverla en su red y te la pones a comer patacón con chicharrón incluso.
2: Ah, pero eso está diciendo es el de ti.
0: No.
2: O sea que tú no necesitas envolver en la red a nadie.
0: Sí, dice Robert, el hombre conquistador de verdad no necesita tanta ceremonia para conquistar a una mujer, solamente envolverla en su red y la pones a comer patacón con chicharrón.
2: Ok, total, rico. Uno así, ¿quién no se enamoraría con un patacón con chicharrón delicioso?
0: Todo depende cómo usted le llegue a la fémina.
2: Total.
0: Y a la fémina que usted cree que puede alcanzar, porque hay féminas que están apuntando hacia a diferentes puntos cardinales.
2: Sí, total.
0: Si tú sientes, amigo mío, que a lo que tú le estás apuntando no es lo que puedes alcanzar, entonces vas a terminar así, o como el amigo que le pidió prestado a la amiga para que le terminara de pagar la invitación.
2: Total.
0: Entonces,
2: usted está terrible.
0: Mucho cuidado con eso.
2: Totalmente, mi querido Robert Suárez. Y mujeres, ustedes también debemos entender que a veces los hombres no entienden las señales. Vamos a intentar ser un poquito más literales con los hombres cuando de pronto no queremos salir con esta persona o no nos interesa. Seamos un poquito más literales para evitar el amargue del hombre. Que bueno, es que este amargue es diferente, pero para evitar otro tipo de amargues, hay que decirle las cosas así, de frente, tal cual y como son. Nos vamos despidiendo. Mi nombre es Marce Gómez, yo soy Marce Gómez, me encuentran en Instagram como @MarceGómezB, pero no olviden seguirnos en nuestras redes sociales, las más importantes, @RadioTiempoCartagena 88.5 en Instagram, Facebook y TikTok.
0: @ElRobertSuárezS. Y yo las invito a todas ustedes a que pidan triple canción, triple música y la pasen muy bien en Tiempo de Luna, porque ya llega Mike Morales con mucho más en tu Radio Tiempo.

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1: Y a las 4 de la tarde, 55 minutos, yo escucho Radio Tiempo. ¿Y tú qué haces?

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estaba el Day Day de Shakira y toda Colombia, todo el mundo pendiente para este domingo, lunes festivo, donde ya estaremos viendo qué es lo que trae esta gente, con qué se viene Shakira en esa oportunidad, con qué se viene Madonna, porque definitivamente pusieron a bailar el mundo entero. Shakira puso a bailar el mundo entero con esta buena canción, ¿sí o no? Lo puso a bailar porque por ahí estaba revisando la cantidad de TikToks y es impresionante. En toda parte del mundo, allí, ¿no? Por allá, por acá, todos los continentes intentando bailar. Y aquí en Colombia, en Cartagena, pues ni se diga.

0: saben, don Isabel Dai Dai de Shakira, tanto en español como parte en inglés, que fue su primer lanzamiento, pero todo el mundo con los ojos puestos en la colombiana, a la colombiana Shakira, obviamente a Madonna, BTS, cómo va a ser ese cierre, cómo va a ser ese final, no va más del Mundial de Fútbol 2026, y obviamente nuestra cuota, a pesar que salió Colombia, que tuvo una buena participación, queda nuestra cuota colombiana Shakira, con muchas expectativas que tiene el mundo y sobre todo Colombia, ¿eh? Por cuál va a ser su presentación. Ay, eso va a estar súper, pero súper genial. Gracias, Shakira.
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0: Así es, aquí está tu voz en Radio Tiempo. Es tiempo de luna musical. Le doy la bienvenida a todos ustedes. Y qué bien que estén conectados con nosotros. Mi reportero de las vías, desde bien temprano le estoy haciendo el llamado para que me den los reportes de las diferentes vías con notas de voz, por favor, con noticas de voz, o me pueden llamar, también es importante, 320-5364-885. Y bueno, el resto de oyentes, que vayas en tu carro, que vas saliendo de la oficina, que ya estás en casa, que vas saliendo de casa, que estás en la tienda, en el súper, donde quiera que estés, ya sabes que puedes programar tu canción favorita, la que quieras, y de una participar por las boletas de Cani García. De una lo puedes hacer, solamente hola Mike, como tú no hay. Mike, como tú no hay, Mike. Esa es la palabra clave para que se te abra el sistema. Mike, como tú no hay, pero boletas para Cani sí hay. Mike, te dejo mis datos, tan, y quiero escuchar esta canción. Le voy a repetir cuáles son los datos: nombre, apellidos, número de cédula, número de celular. Celular con WhatsApp, por favor. Celular con WhatsApp. Y también el correo electrónico y la canción que quieres escuchar ya de una, porque en tiempo de luna estaré entregando códigos QR, boletas para el concierto de la bella, hermosa Cani García, que por aquí hay saludos de Cani. Cani, salúdame a esta gente, por favor. Salúdame y diles que los invitas directamente a la Plaza de Toros. Dale, Cani.
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0: Bueno, no hay más nada que decir, Mike Morales. Gracias, Cani. Tú siempre conectadita con nosotros. Vamos con muchas más canciones, despidiendo la tarde para recibir la noche en tiempo de luna.

0: Oiga, qué buena canción, No me quites la ilusión, No me quites la estación. Digo, no me quites la ilusión, pero no me quites la estación. 88.5 que te acompaña todo el tiempo, tu radio tiempo. Dice todo el tiempo, que diga...
1: Todo el tiempo.
0: Todo el tiempo, tu radio tiempo. La emisora que enamora Cartagena y a ti todo el tiempo. Vamos a ver qué mensajito me están llegando por acá, mis queridos oyentes. Yo escucho Radio Tiempo todo el tiempo. Mike, ¿cómo estás? ¿Cómo estás, Mike Morales? Yo estoy muy bien, dice. Si al hombre le gusta una mujer, en muchas ocasiones tiene que volverte mandarina. Volverte mandarina, la cuestión es que si persiste, ya no es por ahí el asunto. Todo pendiente de lo que quieras conseguir. Bueno, saludos. Saludos para nuestro amigo José Quesep. Un abrazo muy especial para él, José Quesep. Buenas tardes, Mike, como tú no hay, Mike, pero boletas de Cani sí hay, Mike, reportando sintonía, Eliana. Oye, Eliana, estás a punto de ganarte tus boletas, porque estás siempre allí, y eso es bien importante, ¿eh? Por acá vamos a ver si me pides la canción, la encontré de Vallejo con Piso 21. Vamos a encontrar esa canción hermosa. Vamos con noticias de voz, a ver qué me dicen mis oyentes por aquí adelante, cuéntame.
2: Mi hermanito, saludo especial desde el Corcel Blanco por la calle Cartagena subiendo a Turbaco. Todo elegante, elegante, ahí en la Virgencita celebrando la Virgen del Carmen. Ahorita sale la procesión, mi hermano. 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
0: Oye, sí, para ustedes de verdad que... conmemoran esta fecha tan especial, la llevan guardada en su vida, en su corazón, en su vehículo. La Virgen del Carmen, sí señor, hoy se celebra, se conmemora. Ahorita vamos a buscar un poquito más de esa historia para acompañarlos en este gran recorrido, porque tengo entendido, y así como lo dijo nuestro oyente, que va a arrancar una caravana, ¿desde dónde? Él lo dijo, vamos a medio escuchar el mensaje, a ver.
2: La Virgen del Carmen, ahorita sale la procesión, mi hermano.
0: Ajá.
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0: ¿De dónde? Cuéntenos por dónde hay procesiones de la Virgen para alertar a los demás oyentes y de verdad acompañarlos en este gran recorrido. Eso es interesante. Bueno, otro mensajito por acá que me dice, hola Mike, como tú no hay, quiero participar por las boletas de Cani García. Mi nombre es Jennifer. Jennifer está conectadita con nosotros. Quiere escuchar la canción Bajo el Agua de Manuel Medrano. Listo, Manuel Medrano. Manuel Medrano. Y hablando de Cani García, por acá se acerca. Cani, ¿cómo estás? Ahí está. Cani. Cani estará este 25 de este sábado en 8 en la Plaza de Toros. Ustedes pueden conseguir las boletas en latiquetera.com. Aprovechen que se agotan las boletas y como si fuera poco, puedes aprovechar los palcos. En los palcos no necesariamente tienes que comprar un palco completo. No, puedes comprar un palco y por individual, una persona, dos personitas, tres personitas, cuatro personitas, las que quieras. 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La niña que fui viene a continuación, Vuela, Vuela de Magneto, y ahí saludo de Cani García. Cani, ¿qué les dice a esta gente? Cuéntanos.
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Esta buena canción que se llama McDonald's de Blaise Kivan, qué buen tema, excelente canción. Son las 5 de la tarde, 36 minutos. Ya mandaste tus daticos para ganar boletas de Cani. Todavía no. Todavía no. ¿Qué pasa? ¿Qué pasa? ¿Qué sucede? ¿Que no lo has mandado? Bueno, pero tiene que venir acompañado con una canción. Hola, Mike, como tú no hay. Hoy está de cumpleaños mi mami. Me gustaría que Ricky Martin le cante el feliz cumpleaños. Gracias. Por supuesto que sí, pero ¿cómo se llama tu mami? Cuéntame cómo se llama tu mami. ¿Cómo se llama tu mami? ¿Cómo se llama tu mami para que Ricky Martin le cante el feliz cumpleaños? Escríbemelo inmediatamente. Hola, Mike, como tú no hay, pero códigos sí hay. Mike, ¿cómo estás? Quiero ganar códigos para el concierto de Cani García. Ella es mi bella Andrea. Andreita desde el barrio 20 de julio, pero no me pide. Ah, sí, quiere escuchar alguien de Cani García. Ok, Dioselina, aquí está Ricky Martin, mi bella Dioselina, que te quiere cantar el feliz cumpleaños. Así que Ricky Martin, ponte pilas a cantarle el feliz cumpleaños a la bella y hermosa Dioselina. A la cuenta de una, dos,

0: Dioselina Ricky, repítelo.
1: Feliz cumpleaños.
0: Feliz cumpleaños para la bella Dioselina. Dioselina, y de parte del equipo Radio Tiempo, pásala súper, pero súper bien. Tienes que ponerte a pensar que es un año más de vida, así que sácale el máximo provecho. Abraza a tus hijos y, bueno, de parte de tu familia, en especial tu hijo, tu hija que me está escribiendo. Feliz cumpleaños, Dioselina hermosa. Mike, quiero escuchar Hoy Ya Me Voy de Cani. Claro que sí, Hoy Ya Me Voy, correcto, ya te va a sonar esa buena canción. Vamos con noticias de voz, adelante.
2: Mike, ¿cómo estás? Como tú no hay. Mire, Daniel Colina, la procesión está por acá, por más o menos llegando a la Dian. Eso está full de gente, ojo por ahí.
0: Oye, Daniel, muchísimas gracias por la Dian. Por la Dian hay, como nos estaba comentando nuestro oyente Daniel, una procesión directa para la Virgen. Ok, estábamos averiguando por acá que es una gran historia increíble, espectacular de la Virgen, ¿eh? De la Virgen, esa fecha que conmemora la aparición de la Virgen María al San Simón. Ok, Virgen 16 de julio. Y bueno, las celebraciones y misas en la ciudad de Cartagena y las procesiones que ustedes la toman muy en serio y definitivamente vale la pena, porque eso lo hacen cada año con mucha fe y mucha devoción. Así que felicitaciones y no sé, más, no sé, me imagino que en diferentes partes tiene que haber, digamos, que esas procesiones. Así que esperamos el reporte de cada uno de ustedes. Viene Luis Miguel a cantar esto que se llama Ahora Te Puedes Marchar, Te Puedes Ir, Te Puedes... ¿Sabes qué? Chao, chao. 5:40 minutos, la buena música en tu Radio Tiempo, la que escuchas
3: todo el tiempo.
0: Y recordamos que estamos en
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1: Son las 5:47. La bella ciudad de Cartagena a esta hora tiene 32 grados de temperatura y pendientes porque hay bastante vientos, 23 kilómetros por hora. Sensación térmica de 32 y tu casa es todo el tiempo.
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0: Ahí está esa buena canción que escogieron los oyentes para iniciar una hora de música en tiempo de luna. Quisiera poder olvidarme de mí. Allí estaba Luis Fonsi sonando en la mejor estación en Cartagena, tu Radio Tiempo.
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0: Así es, en Tiempo de Luna, Radio Tiempo, tu estación favorita, la emisora que enamora Cartagena y que sigue entregando más códigos. Hablando de códigos en instante, hoy con nombres de ganadores, pero para aquellos oyentes que se han portado juiciosos en esta tarde, que me han dejado su nombre, sus apellidos, su número telefónico, su número telefónico celular, que tenga WhatsApp, también de cédula y por supuesto correo electrónico, y que me acompañe pidiendo una canción y el Mike como tú no hay, porque ya voy con nombre de ganador. Por acá me piden Tierra Mía, que va a sonar en cuestión de minutos. Por acá me piden Mi Amor, Mi Eterno Amor Secreto de Marco Antonio Solís, Date Tiempo de Latin Dreams. Todo eso va a sonar en cuestión de minutos, pero le damos la bienvenida al Centro Comercial Castellana. 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Súper genial, ¿sí o no? Buenas tardes, Mike. Como tú, no hay códigos para el concierto de Cani García. Sí hay, mi bella Jenny. Jenny me mandó absolutamente todo, pero Jenny no me envió la canción que va a programar. Eso, Jenny, necesitas mandar canción para programar. La niña que fui, me lo pide mi bella Mayra Alejandra, que me mandó todos sus daticos, el WhatsApp. Se nota que está interesada estar con Cani García, porque puede haber hasta Meet and Greet también puede haber con ustedes, que se van a ganar esas boletas. Ojo, y se los digo. May, buenas tardes, bendiciones. Quiero participar para los códigos del concierto de Cani García. Ronnie está conectadito con nosotros y pide la canción Historia Taxi de Ricardo Arjona. Mi amigo Ronnie, pero ¿y tus datos? Ah, ya me lo estás dejando acá arribita, ya lo estoy viendo, listo, perfecto. Vamos con muchas más canciones, Date Tiempo de Latin Dreams en Tiempo de Luna.
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0: Y eso es lo que dice la bella Angel Blue, la mujer que es, pero se llama así la mujer que soy, lo que dice Angel Blue en esa buena canción. El otro día nos estaba explicando por qué sacó esta canción. Me parece algo importante, de verdad que sí. Son las 6:20 minutos. Mañana no se pierdan los clásicos de la historia. Otra edición más de 6 a 10.
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Bueno, ya estaba esperando que el sistema nuevamente va a arrojar el nombre del ganador o de ganadora de boletas de códigos QR para el concierto de Kany García. Así que quiero aplausos. Pido aplausos. Aplausos para... Es una mujer, para la bella y hermosa...

0: Dayana Ortiz Martínez, la feliz ganadora de códigos QR para el concierto de Kany García. Felicitaciones, bella Dayana. Esta mujer, ¿saben qué canción me pidió? Les voy a decir cuál fue. Quisiera poder olvidarme de mí, de Luis Fonsi. Le sonó y es ganadora. Mira, ya me está mandando emojis. Cara de felicidad, así que ganaste, mujer, ganaste.
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0: Son ganadores, son ganadores. Y esta vez quiero felicitar nuevamente a Dayana Ortiz Martínez en el barrio San Pedro. Barrio San Pedro en la ciudad de Cartagena. Felicitaciones al barrio San Pedro. Tienen su ganadora, Dayana Ortiz Martínez. Te vas para el concierto de Kany García. ¡Wow! Y pendiente, porque cuando hacemos el contacto contigo, te decimos, oye, puedes estar pendiente también al meet and greet. Oye, felicitaciones, Dayana. De verdad que sí, de todo corazón. Sé que habías luchado por esas boletas y ya las tienes en tu poder. Y los demás, no se preocupen, porque tenemos mucho más códigos. Entre menos días falten para el concierto de Kany, estaremos aumentando la entrega de boletas, así que tranquilos. Vamos a seguir con más canciones. Llega por acá Alejandro Lerner con Amarte Así. Estará también Kudai con Nada Es Igual. Estas buenas canciones en tiempo de luz.

0: La canción que hace Kudai se llama así, Nada es Igual. ¿Se acuerda que les dije que me la estaban pidiendo? ¿Se acuerda que les dije que ya venía? Felicitaciones a Dayana Ortiz Martínez. Dayana Ortiz Martínez, feliz ganadora. Oye, ahí me mandó notas de voz, una felicidad que tiene esa mujer. Tranquila, hermosa, tranquila, te la mereces, así como todos nuestros oyentes merecen estar en ese gran concierto de Kany García, 25 de julio. Y después Manuel Medrano, Manuel Medrano el 6 de agosto en el Centro de Convenciones Auditorio Hexemaní. 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Vamos a cantar todas las canciones. Vea, de por ahí, de hecho, me pidieron Bajo el Agua, que ya va a sonar. Ahí va a estar incluida en este concierto. Va a estar incluida La Mujer que Bota Fuego, que últimamente me la están pidiendo. Superior, por supuesto que sí. Afuera del Planeta, por supuesto que sí. Y un repertorio de canciones que te las sabes y las vas a cantar todas, todas, toditas. Así que ya sabes, latiquetera.com, Manuel Medrano. 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Son las 6:33 minutos, seguimos con mucho más en Tiempo de Luna.
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0: ahí estaba esta buena canción que hace Siam. Quizás debió llover un poco más. Qué buen tema que me estaban pidiendo los mejores oyentes. Ustedes, donde quiera que estén, donde quiera que se encuentre.
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0: Su voz en Radio Tiempo. Por aquí veo muchos mensajes pidiéndome canciones que vamos a leerlo. Vamos a conocer cuál es el gusto de nuestros oyentes. Pero les cuento que vamos cerrando esta hora de música presentada por el Centro Comercial Paseo de la Castellana. Tu punto de encuentro este sábado. 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Francia, Inglaterra, 4 de la tarde. 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Y el domingo a las 2 de la tarde, el último partido. Ya final. 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Obviamente seremos jurado, testigos. Y obviamente lo estaremos. 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Soy Mike Morales, despidiendo la tarde para recibir la noche en Tiempo de Luna.

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1: Ya son las 6:49, la bella ciudad de Cartagena tiene 30 grados de temperatura, está bastante despejado, sensación térmica de 29. ¿Y tú qué haces todo el tiempo?
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